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0: Son las 7 con 15 minutos.
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3: Son las 10 con 3 minutos.
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1: Aquí estamos en vivo y en directo desde la capital de la República de Honduras, Tegucigalpa. Estamos en el mérito corazón de la América Central y desde aquí con orgullo le presentamos el programa de noticias y comentarios más importante en este momento que vive la patria. Los momentos que vive Honduras son trascendentales para nuestro porvenir y somos los ciudadanos de esta gran nación los responsables de hacer escuchar nuestras voces ante la amenaza de un gobierno que pretende lo contrario, acallar nuestras voces. No podemos permitirnos el chance o la oportunidad que ellos se salgan con la suya, usando para acallar nuestras voces la amenaza, la intimidación, el chantaje, la policía, las Fuerzas Armadas, el sicariato judicial. No lo podemos permitir. Y por eso, nosotros como periodistas y medios de comunicación responsables, seguimos con esta cruzada de predicar la libertad de pensamiento, la libertad de opinión, la libertad de prensa, conscientes que solamente un pueblo bien informado es difícil de callar. Y estamos contentos que en el dial de sintonías que usted tiene en su control pueda decidir quién le dice la verdad, porque hay muchos que para acallar la verdad usan como argumento la neutralidad. En estos momentos que vive el país, la neutralidad no debe estar siquiera en el pensamiento de los ciudadanos, porque a quienes confrontamos no tienen el más mínimo respeto a la voluntad soberana del pueblo. Cuando desde el gobierno pretenden imponer, el pueblo no puede tratar esa imposición con neutralidad. Los comunicadores estamos para confrontar esas imposiciones. Y el ciudadano también es responsable de confrontar esas imposiciones. La diferencia entre ellos y nosotros es que nosotros sí respetamos los límites que nos impone la ley nacional y la ley internacional. Es la misma ley que deben hacer suya los que se encaraman en un gobierno a creer que son los dueños de la verdad, los dueños de las decisiones democráticas y los dueños de las partidas presupuestarias de todos. No lo podemos permitir. Y esto implica el debate de ideas, porque la democracia y la política misma nos manda a que debatamos ideas en el marco del respeto, en el marco del conocimiento de nuestros límites. Los que gobiernan merecen nuestro respeto y ellos también deben respetar los nuestros, nuestros derechos. Pero eso no es así. Crearon leyes a su medida para irrespetarnos, para irrespetar nuestro domicilio, para irrespetar nuestros derechos de libre expresión del pensamiento. Y entonces entran a las casas de todos los hondureños y las tumban. La gente se muere en las cárceles de ellos, en las postas policiales de ellos, en los operativos policiales y militares de ellos. En los centros penitenciarios la muerte anda cabalgando día y noche. Los derechos humanos irrespetados. Y entonces ellos mismos, violadores de sus principios constitucionales, nos exigen a nosotros el respeto. ¿Saben por qué? Porque andamos con paños tibios. Los nacionalistas con paños tibios. Los liberales con paños tibios. La oposición en general con paños tibios y calculados, porque ellos están adentro también de la gobernanza. No se puede. Es una tirazón de parte de ellos, porque ellos tienen el poder. Nosotros no tenemos nada. Nosotros no tenemos tanquetas, nosotros no tenemos fiscales, nosotros no tenemos nadie que nos defienda. Nadie alza la voz por nosotros. Ayer decíamos, está preso un diputado de la oposición y la oposición no ha presentado ni un Twitter, ni una manifestación. Los líderes de un pueblo sometido a este régimen no pueden invocar la neutralidad y no podemos respetar a los que nos irrespetan. No podemos obedecer órdenes ilegales porque ellos marcan muy bien la frontera entre ellos y nosotros. Me dicen Xiomara y ni siquiera soy su amigo de ellos. Marca la distancia, marca la distancia. No entienden eso. Porque ella dice que el que le diga Xiomara y no es su amigo, es su enemigo. Y una presidenta no puede tener enemigos en su población. Puede tener adversarios políticos a los que debe respetar. Porque en Honduras el sol brilla para todos. El aire, el oxígeno que respiramos es para todos, para buenos y malos, incluyendo al gobierno. ¿Por qué pone una frontera la presidenta de este país? ¿Por qué pone una frontera entre sus amigos y sus enemigos? Ya la había puesto Mel desde la plaza pública. Dijo, no me ataquen a los periodistas amigos míos. Tenemos pocos periodistas que están con nosotros y a los que están con nosotros los va a atacar, dijo usted. Marcaron la diferencia. Marcan la diferencia cuando nos dicen hoy Dios no existe. A Dios se lo inventaron. Lo dice el gobierno. Y si no lo escucharon, se lo voy a poner hoy. El viceministro de Educación dijo que Dios no existe. Que Dios se lo inventaron los religiosos para que un pueblo tonto creyera en algo que no existe. Dios no existe. Y Xiomara pide respeto para que no le digamos Xiomara, sino señora presidenta. Pero ellos sí pueden irrespetar el Dios en el que nosotros creemos. No lo vamos a tolerar. Negar la existencia de Dios en una nación que ha sido creada por Dios, que ha sido bendita por Dios. Bendita sea la pródiga tierra en la que nací. Dios, vamos a tener neutralidad con el que niega la existencia de Dios por hombre. O somos o no somos. El pueblo cristiano de Dios, a pesar de lo que digan los líderes cristianos, no puede tener neutralidad. Vamos de frente. A los tibios lo vomita Dios. ¿Somos o no somos? Serán muchos Honduras tus muertos, pero todos caerán con honor. Vamos a andar siendo tibios. ¿Cuáles tibios? Neutrales. No, no podemos ser neutrales. Les dije, nos están quitando a Jesucristo de las iglesias y ahora nos los quieren arrancar del corazón a Cristo Jesús. ¿Y usted va a ser neutral? ¿El neutral es el que no se quiere meter? No, está bien. ¿Qué opina de lo que piensa Xiomara? No, no sé. ¿Y qué opina de lo que piensa la Iglesia Católica? No, no sé. ¿Y qué opina de lo que piensan los periodistas? A saber. ¿Y cuál es el noticiero que da la mejor? A saber. No, no sé, no sé, no sé. Dios, lo inventaron. ¿Cuál es ese Dios? El Dios de nuestros padres, el Dios de Abraham, el Dios que abrió el Mar Rojo, el Dios que nos vio desde el embrión de nuestra madre, el Dios que murió en la cruz del Calvario, en ese creemos, el Dios de los cielos y la tierra, el Dios de los milagros, el Dios de tu abuela, de tu abuelo, de tu tatarabuelo, el Dios de tu mamá, el Dios de tu papá, el único y verdadero Dios, porque está el Dios Baco, que es el Dios de los mangueros, y ellos creen en el Dios. Están los dioses a los que enfrentó Elías. Cada quien tiene su Dios, como lo conciba, dicen los alcohólicos anónimos. El Dios dinero, el Dios poder, la diosa del amor, San Valentín, el Dios sol, el Dios tierra, el Dios maíz, cada quien. Pero aquí está claro que este pueblo, en su gran mayoría, creen en Dios. Y ellos no quieren, nos quieren desde el gobierno quitar a Dios, arrancar nuestras creencias desde aquí y ver como normal que lo limpien ante las cámaras de televisión y le hagan puro, puro, yo te conjuro, petequén, petequén. Hoy más que nunca no podemos ser neutrales. No podemos ser neutrales porque es la patria. Cuando la transmisión de una opinión, de una noticia, afecta a la gran mayoría, los medios de comunicación tenemos la obligación de no permitirle darle culto a eso. En sociedades altamente educadas y profesionales, se respetan los horarios de difusión, los horarios infantiles, los horarios juveniles son respetados y tienen una categoría los horarios. Y hay una censura estatal y censura profesional para poder decir esto afecta a nuestro auditorio, afecta a la sociedad, porque hay muchos egoístas, hay muchos ególatras, hay muchos individuos que buscan que sus opiniones sean transmitidas a sabiendas que lo que están diciendo no le hace bien a una sociedad. Entonces, dicen las cosas para que su mensaje llegue y que nosotros seamos correas de transmisión de ellos. No podemos ser neutrales como población. Si un gobierno confronta para dañar a la población, no podemos permitirlo. Ah, es que aquí se me antoja hacer un aeropuerto. No, le dijo el pueblo de la Mosquita. Aquí no. Estas son tierras ancestrales, son tierras nuestras y están protegidas. No puede usted construir aquí. Y si van a construir aquí, aquí van a haber masacre, dijo el pueblo. Y aquí no se abre el Congreso y nadie dice nada. Se violenta nuestro derecho a la locomoción y nadie dice nada. Nos allanan nuestras casas con un régimen y dicen los policías, ¿cómo se llama, papá? El PCM, por un PCM metimos a abrirte aquí, ¡pum! ¿Qué es eso? ¿Y queremos ser neutrales? Aló, don Edra, fíjate que quiero poner una denuncia, ajá, que me acaban de secuestrar a un hijo y desapareció hace poco, hace 48 horas. Permítame un momentito, porque yo quiero ser neutral. Señor de la policía, aquí, aclárenle a la señora. Este momento que estamos viviendo no es para ser neutral. Tenemos como sociedad asumir nuestra responsabilidad. Y la Iglesia Católica, por más que diga que quieren ser neutrales, ellos están hablando de justicia. Aquí tengo el comunicado de la Conferencia Episcopal. Vamos a movilizarnos el 16. Pero el mensaje no es de neutralidad. La Conferencia Episcopal habla de justicia y de paz que no tenemos en Honduras. No es una posición neutral. Estamos ávidos de justicia. No una justicia selectiva y de una paz que no tenemos. Vivimos en inseguridad ciudadana. Mucha gente se va a la cama sin saber que a qué hora van a llegar a tumbarle la puerta. La Conferencia Episcopal habla de nuestro legítimo derecho. Es nuestro legítimo derecho, conculcado por los que nos gobiernan. La Iglesia Católica y la Conferencia Episcopal de Honduras habla lo que como ciudadanos tenemos y nos quieren robar. Es nuestro deseo y compromiso por una nación de justicia y paz conforme a los principios democráticos de la Constitución. Es correcto. Y aquí quieren es que la Iglesia no se meta. ¿Y quién creen ustedes que conforma la Iglesia? Nosotros. La Iglesia no es el pastor, la Iglesia no es el cura, la Iglesia no es el obispo. La Iglesia es el cuerpo de Cristo y nosotros somos el cuerpo de Cristo. Los ciudadanos cristianos que nos congregamos en una iglesia, en un templo, en un edificio. La Iglesia no es el edificio, la Iglesia somos nosotros, católicos y evangélicos. La Iglesia somos nosotros, bautistas, metodistas, testigos de Jehová, musulmanes, somos la Iglesia. Entonces, no. Así como los hombres se inventaron las fronteras, los hombres se inventaron los partidos, pero nosotros tenemos una bandera, Honduras. La bandera nuestra es Honduras. En el 2009 la bandera nuestra fue Honduras. Y condenamos la ruptura constitucional y condenamos que el entonces presidente José Manuel Zelaya Rosales no haya sido sometido a un juicio justo que determinara la verdad de los hechos de los que se agarraron y argumentaron para darle el golpe de Estado. Lo dijimos en el 2009. nos levantamos cuando a la entonces primera dama, doña Xiomara Castro Sarmiento, le violentaban sus derechos y no la dejaban movilizarse. Con Javier Aguilera estuvimos allá en Alauca y estuvimos en el paraíso, donde a Xiomara no le vendían ni una bolsa con agua. A Xiomara no la dejaban comprar, era prohibido, las pulperías no le podían vender a doña Xiomara una bolsa con agua. ¿Te acordás, Xiomara? Perdón, no creo que te molestes, aunque no sé si me seguís considerando tu amigo, yo sí te considero amiga mía. No le dejaban comprar ni una bolsa de churros a doña Xiomara, ni un fresco, prohibido que le den. Y al señor que le prestó o le alquiló una habitación en una pensión ahí, casi lo matan al hombre, porque le estaban dando hospedaje a doña Xiomara. Andaba con Zoe, recién nacido el hijo de Zoe, y con la mamá de Meli, la señora mamá de doña Xiomara, doña Olga Doris. Ahí estábamos transmitiendo nosotros. Y entonces iba un carrito paila lleno de víveres para allá, y le dijo la policía que no, y se lo quitaron. Y estábamos en contra de eso. Estamos en contra de eso, como estamos en contra de los juicios selectivos que persigan de manera ilegal a Micheletti, que persigan de manera ilegal a Romeo Vázquez Velázquez y a todo lo que huela a golpismo, y que persigan políticamente a la oposición y metan preso a la oposición. ¿A cuenta de qué? Y respetando el debido proceso. Pues hoy lo mismo. Es que tenemos que ser neutrales. Miren, cuando yo comencé con esta cruzada, decían que mis posiciones aquí eran políticas. Y entonces el gremio periodístico se dividió en aquel momento para analizar mi caso. Entonces decían uno, no, es que Edras es político con el caso de Meli. Entonces nosotros no le hagamos eco a Edras porque eso es político. Y me lo decían a mí. Es que mira, Edras, me dice, tus asuntos son políticos con Meli. Y los derechos humanos también me decían que mis posiciones eran políticas. Y yo le dije, está bien, no hay problema. Las posiciones de Edras no son periodísticas, son políticas. Y le dije, está bien, no hay problema. Yo respeto la opinión de todas las personas y respeto las verdades que cada quien dice tener. Yo las respeto. Hoy el tiempo me da la razón. Y los verdaderos periodistas ya no solo se limitan a leer lo que le escriben, sino que ya están opinando ellos como ciudadanos. Periodistas que tradicionalmente han seguido un libreto, un guión, y leen lo que le ponen ahí, hoy ya se atreven a dejar a un lado el guión y hablar y transmitir sus propias opiniones. Y yo los veo y digo, qué bueno. Yo quiero decirles desde aquí, a los pastores evangélicos, a los sacerdotes, a los obispos, que no es momento de hablar de neutralidad. ¿Se acuerdan ustedes de una obispa en Washington, que en la primera acción religiosa del electo presidente Donald Trump va a la iglesia, creo que era una iglesia episcopal, y desde el púlpito le dijo la pastora, estamos en contra, le dijo, de una política antimigratoria que violente los derechos de nuestros hermanos? ¡Ja! Y ahí estaba Donald Trump, y entonces el oficialismo, que la religiosa tenía que pedir disculpas a Donald Trump, como pasó aquí. Que pidan disculpas, dice. Los sacerdotes, ¿viste? Aquí pasó eso, hace 48 horas. Pidan disculpas, dice. ¿Pidan disculpas de qué? A nosotros los periodistas nos conculcan el derecho. A la sociedad civil le cortan sus derechos. A la iglesia le cortan los derechos. ¿Prevalecen los derechos de quién? De homosexuales, de lésbicos, de ladrones, de los que fomentan la impunidad, a eso les respetan los derechos. A los periodistas nos acusan en los juzgados. Yo soy un perseguido político por este gobierno y mis juicios son políticos, ustedes lo saben. Ajá, y miremos, fíjense que a Cosette López la acaban de denunciar y ya le abrieron un expediente en el Ministerio Público. Ya ha tenido que buscar abogado la comisionada Cosette López y nombró al abogado Áspara, Dagoberto Áspara. Y vamos a ver, ¿qué escándalo fue primero? ¿La denuncia que presentaron contra Cosette o Sede Sol? Fue Sede Sol. ¿Y dónde están los que saquearon Sede Sol? Tranquilos. ¿Y por qué voló el Ministerio Público a abrirle un expediente a Cosette? ¿Por qué? Hablan de derechos, de defender los derechos, pero cuando de ellos se tratan, cuando de nosotros se trata, vulneren todos los derechos. ¿Cuál es la mierda? De todos modos estamos gobernando nosotros. ¿Y qué vamos a hacer tontos de entregarnos nosotros solos? ¿Puede? Así dicen ellos. No es tiempo de ser neutrales. Nosotros, ciudadanos de esta nación, no podemos ser neutrales. En Guatemala, cuando el momento lo requería, cerró McDonald's, cerró Burger King, cerró Pollo Campero, cerraron otras marcas, Pizza Hut, y cerraron otras marcas en una protesta contra el gobierno. Cuando viene un aplauso de Washington, miren qué importante, Washington nos reconoce. Un juez federal dijo no al TPS, que sí al TPS, ¡ey, qué bueno! Pero cuando Washington dice, son corruptos y son Engels, ¡ah, Washington intervencionista! ¿Qué les pasa? La brujería es buena, pero el evangelio de Jesucristo es malo, hay que cerrarlos. Y los centros espiritistas, que sigan abiertos, no hay problema. Y la consulta del tarot, que siga abierto. Pero la misa, cierren esa papada. ¿Por qué? El guaro, patrocinador de los deportes. El guaro que mata a miles de personas cada día. Pero hay que cerrar Alcohólicos Anónimos, donde se rescata al alcohólico que está sufriendo. ¡Cierren esa papada! Xiomara dice que la cierre. Y los estancos, ábranlos. Las chiviadas, las que son clandestinas, ciérrenlas. Pero las que son oficiales y le dan la tusa al gobierno, ábranlas. Estamos llenos de chiviadas. Hay un estanco que en Tegucigalpa se llama La Catedral. Y entonces emiten el permiso de operaciones y le ponen La Catedral. Venta de bebidas alcohólicas, La Catedral. Y pasa por Gobernación, sí, no hay problema. Pongámosle Catedral. Neutrales. En este momento no podemos jugarnos la neutralidad. Quien juegue a la neutralidad es cómplice de este gobierno ligado al narcovideo. Neutralidad. ¿Qué le pasa? Neutralidad. Que sí, que que ah, que no, que para que... No, espérate, que vamos... No, ¿por qué no pasaste la noticia? No, porque queremos la otra versión ahí para ver cómo está el asunto. Ellos no nos dan oportunidad a nosotros. Ellos no nos dan oportunidad a la legítima defensa. Ellos no nos dan oportunidad a que se respeten nuestros derechos humanos. Ellos no nos dan oportunidad que se respeten nuestros derechos humanos y nuestros derechos políticos. No nos dan derecho. Descabezaron a cuanto partido querían descabezar, lo descabezaron y nadie dijo nada. Ni la sociedad civil, ni... O sea, ¿esta es una democracia sin partido? ¿Esta es una democracia sin partidos políticos? Una democracia sin partidos políticos. Porque las grandes decisiones no las toman los partidos políticos. ¿Quiénes las toman? Ya vemos. No contamos con instituciones políticas que realmente defiendan nuestros intereses. Los partidos políticos se crearon para defender los intereses de particulares y de negocios de particulares. Entonces un candidato es un requisito más. Una fórmula presidencial es un requisito más. Una fórmula parlamentaria es un requisito más. Una forma de corporaciones municipales es un requisito más. Porque hay momentos que ni el candidato se da cuenta qué tipo de negocios están haciendo. Hoy fue lapidario lo que dijo el presidente del Partido Liberal en el foro de mi amigo y mi colega Renato Álvarez. Dijo el Pollo Contreras, así como están las cosas, Rixi presidenta. Presidente del Partido Liberal. El presidente del Partido Liberal declaró hoy que en el momento que estamos viviendo, Rixi es presidenta. La mujer más impopular, la candidata más impopular, dadas las condiciones, es presidenta, dijo el presidente del Partido Liberal. Y entonces ahí me llamaron porque le van a montar un movimiento al Pollo Contreras para votarlo y descabezarlo. ¿Le está diciendo la verdad? En Televisión Nacional dijo el Pollo Contreras hoy que Rixi es presidenta en este momento, así como están las cosas. Y que los que van a la mesa, a nada van a la mesa, dice. Porque el gran fraude se monta en el Consejo Nacional Electoral. ¿Se fija? Entonces, ¿de qué sirve que los candidatos vayan a una elección interna si 3-4 decide quién es presidente? ¿Se acuerdan? Cuando Narrala le pedía a Mel que entregara las actas que no entregó, nunca las entregó. Si Mel hubiese entregado esas actas, Narrala es presidente. Pero no le convenía a Mel. Le convenía seguir haciendo sus alianzas con Juan Orlando Hernández Alvarado. Y así fue. Y Juan Orlando le dio todo lo que Mel pidió. Y hoy, la cúpula de oposición le va a dar todo lo que Mel pida. Y Mel también le va a dar todo lo que ellos pidan. Se quedan con con un pucho de diputados, un pucho de magistrados, un pucho de aquí, ta, ta, y se hace la gran repartición del cake, del pastel. Y nosotros, pueblo, y el plan de ellos sigue andando. Aquí está la versión oficial del ministro de Educación, negando la existencia de Dios. Disculpen, la transmisión era, no sé si era vía Zoom o algo, pero no es culpa nuestra la forma en que va a aparecer eso. Adelante.
2: Porque ellos no creen en Dios. Lo que ellos puedan decir, tienen al pueblo en el mundo engañando sobre la existencia de Dios, ellos no pueden opinar porque viven de la mentira. Han engañado a todo el mundo con la existencia de un personaje inexistente. En un personaje inexistente, no, si no van a engañar para esta. Lo que proponga esos señores que viven de las redes de las personas, a mí no me causa ningún interés.
1: Para el gobierno de Honduras, Dios es un personaje inexistente. Y entre eso hay que ser neutro. ¿Qué le están enseñando a nuestros hijos en las escuelas? Que Dios es un ser inexistente. Y que el libro 28M es el libro que debemos estudiar.
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0: Es la 1:53.
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Bartimeo era un ciego que vivía en Jericó, mendigaba en la calle una limosna por favor, se vestía de harapos, era su condición. 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
3: Son las 8:06.
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1: Son las 8:37.
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3: Son las 10:07.
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Ciego fue de nacimiento, así lo dijo un doctor. 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

al ciego pregunto, ¿qué quieres que yo te haga? 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

Gracias. Gracias, son muy amables. Gracias, es un placer estar aquí con todos ustedes. Gracias. Gracias de verdad por haber venido, tomarse la molestia. Estamos, bueno, estoy muy emocionado porque ahora sí que gracias a ustedes que me dan la oportunidad de dedicarme a lo que me gusta y me han apoyado durante estos 25 años. La verdad no tengo con qué agradecerles. Y creo yo que la única forma de hacerlo es tratar de ir mejorando con cada trabajo, con cada disco, con cada show. Ténganlo por seguro, tanto yo como todos los que nos dedicamos a hacer música, nuestro principal objetivo es agradarlos a ustedes, a todo el público que nos apoya. Espero que disfruten este show, con mucho cariño estamos toda mi gente aquí, esperando que la pasen muy bien. Va a haber muchas canciones, desde los primeros discos hasta lo más reciente. Y bueno, con mucho amor, un beso para todos ustedes y gracias.

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3: Son las 2:05.
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0: Muchísimas gracias.
1: Son las 4:31.
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3: Son las 5 con 3 minutos.
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0: Hola, ¿qué tal? Muy buenas. Bienvenidos al noticiero Así se informa, bajo la dirección del licenciado Edras Amado López, a nombre de todo el equipo de producción, de prensa, camarógrafos, editores, redactores, diseñadores gráficos, a nombre de Sergei Yergovic, que es el único ruso mojado en Honduras. Gracias por el favor de su sintonía, gracias por estar con Así se informa, parte de la poderosa franja informativa de Cholusat Sur. Recordándoles que estamos a través de las frecuencias televisivas, Canal 36, Tegucigalpa 36, Choluteca 34, Anlí 36 en Juticalpa. Tenemos la señal a través de las compañías de cable. Muchas gracias a todas y cada una de ellas por incluir a Cholusat Sur. 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
0: 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Así que no tiene excusa, tiene televisión, tiene radio, tiene internet y las redes sociales también están al servicio de ustedes. Muy bien, arrancamos nuestra agenda informativa correspondiente este día. La Dirección Policial de Investigaciones ha capturado a un ingeniero en telecomunicaciones señalado por simular un secuestro. Se autosecuestró y exigía 40 mil lempiras. Wilfredo Maldonado es portavoz de la DPI.
2: De víctima a sospechoso del delito de simulación de infracción inexistente, se ha logrado señalar a un sujeto de 42 años de edad, de profesión ingeniero en las telecomunicaciones. Y este trabajo ha sido desarrollado por nuestros especialistas de la Unidad Nacional de Antisecuestro de la DPI, en el cual un sujeto ha fingido su propio secuestro y este estaba exigiendo y haciéndose pasar por los criminales. A su propia pareja le estaba cobrando el rescate de 40 mil lempiras. Al momento de desarrollar este tipo de técnicas especializadas por nuestros funcionarios de la UNAS, se logró ubicar en una de las casas de esta misma colonia donde supuestamente había sido secuestrado, en la colonia Los Robles. Según la denuncia, esta persona había sido interceptada por miembros de estructura criminal, el cual pues lo habían privado de su libertad. Y lógicamente, como hemos mencionado, estaban exigiendo la suma de 40.000 lempiras a su pareja sentimental. Se ubicó en otra casa de esta misma colonia y al momento de ser localizado, este terminó pues definitivamente mencionando de que estaba escapando o huyendo de su propia pareja sentimental. Esto fue lo que terminó confesando al momento de que nuestros funcionarios, nuestros especialistas terminaron ubicándolo. Este ha sido, bueno, supuestamente rescatado, pero a la vez también sido remitido por este delito que hemos mencionado. Ha sido enviado a la fiscalía para que se determine la responsabilidad por el delito que hemos mencionado.
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7: Ex jefe de las Fuerzas Armadas de Honduras, cercano a Vladimir Padrino de Venezuela, al servicio del gobierno de Meli Xiomara Castro y de Rixi Moncada, ahora busca una diputación por el partido que desastrosamente gobernó Honduras. El general busca inmunidad parlamentaria al enfrentar acusaciones en su contra por varios delitos. 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
0: El director de la Dirección Nacional de Vialidad y Transporte, el comisionado Lenín Morel, nos cuenta cómo lamentablemente 13 personas perdieron la vida durante este fin de semana.
8: Lastimosamente el fin de semana 13 personas pierden la vida en diferentes tipos de accidentes de tránsito y lo más lamentable de esto es que de los diferentes accidentes 5 personas no tienen el permiso de conducir, o sea no están certificadas para conducir un vehículo, no sabemos si tenían la experiencia o no. Asimismo fueron remitidos al Ministerio Público 3 ciudadanos y fueron remitidos a la DPI 9 personas por diferentes delitos. Asimismo se está haciendo el trabajo de fiscalización. Aquellas personas que no han pagado su multa, se está trabajando en el sistema, tanto el sistema interno como externo, para que estas personas sea bloqueado cualquier trámite a nivel nacional por no pagar la multa. Y asimismo las diferentes motocicletas que son decomisadas por no portar el permiso de conducir y asimismo su boleta de revisión han sido decomisadas 625, la mayoría aquí en Tegucigalpa están siendo remitidas al parqueo o al plantel de aquí del sector de Uyuca.
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7: Ex jefe de las Fuerzas Armadas de Honduras, cercano a Vladimir Padrino de Venezuela, al servicio del gobierno de Meli Xiomara Castro y de Rixi Moncada, ahora busca una diputación por el partido que desastrosamente gobernó Honduras. El general busca inmunidad parlamentaria al enfrentar acusaciones en su contra por varios delitos. 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
0: Tiempo de la información tecnológica en Así se informa.
10: Bill Gates señaló que la inteligencia artificial y la robótica podrían reducir la jornada laboral y permitir una jubilación más temprana en 20 años, porque a su juicio la automatización eliminará la escasez de profesionales que durante décadas marcó sectores como la salud, la educación y la industria. Bill Gates, fundador de Microsoft, planteó que el cambio sería tan amplio que el marco laboral actual, basado en una lógica capitalista tradicional, probablemente ya no explique demasiado. El diagnóstico se apoya en un dato clave sobre uno de los sectores más tensionados. Según la UNESCO, para 2030 faltarán 44 millones de docentes de primaria y secundaria en el planeta, una carencia que Gates incluye entre los casos de escasez que la IA y los robots podrían aliviar. Para Gates, esa transformación no se limitará al trabajo de oficina o al procesamiento de conocimiento. Su argumento es que la automatización avanzará sobre tareas manuales y físicamente exigentes, como máquinas capaces de asumir funciones en fábricas, obras de construcción y limpieza hotelera.
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7: Ex jefe de las Fuerzas Armadas de Honduras, cercano a Vladimir Padrino de Venezuela, al servicio del gobierno de Meli Xiomara Castro y de Rixi Moncada, ahora busca una diputación por el partido que desastrosamente gobernó Honduras. El general busca inmunidad parlamentaria al enfrentar acusaciones en su contra por varios delitos. 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
0: 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Vamos a la primera pausa del programa. Al regresar, continuamos con más noticias en Así se Informa.
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7: Hospital Chenalú, Polache, me pegó un bajonico.

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3: Ex jefe de las Fuerzas Armadas de Honduras, cercano a Vladimir Padrino de Venezuela, al servicio del gobierno de Meli Xiomara Castro y de Rixi Moncada, ahora busca una diputación por el partido que desastrosamente gobernó Honduras. El general busca inmunidad parlamentaria al enfrentar acusaciones en su contra por varios delitos. 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
4: Seguimos con más noticias en Así se informa. Nuestro compañero Carlos Motiño ha dialogado con el vicealcalde de Marcovia, el señor José Ávila, y han realizado una satisfactoria brigada pediátrica en Cedeño. Todo esto para ayudar a los niños. Obviamente, el tema de la salud es algo importante que se requiere para poder evitar situaciones complicadas más adelante. Al ser consultados si salud, si la Secretaría de Salud les estaba ayudando, muy categóricamente el alcalde José Ávila ha dicho que no, que pues todos estos fondos con los que se hace esta brigada son inversión que realiza la alcaldía.
5: Nos encontramos aquí en la colonia Callejas de la aldea de Cedeño, donde pues está dando una brigada, en este caso pediátrica, podríamos decir, que está dirigida para pues poder dar asistencia a los niños de toda esta colonia para pues que puedan recibir medicamento y asistencia médica, valga la redundancia.
6: ¿Cómo estamos en la parte económica, si nos está apoyando Salud Pública o otra organización, o solo es el complemento de la Alcaldía Municipal?
5: No, en este sentido la brigada es netamente de la Alcaldía Municipal, iniciativa del alcalde y de la corporación, pues poder traer asistencia. La semana pasada estuvimos en el Zapotillo, y hoy pues agradeciendo también al personal médico que voluntariamente está haciendo aquí su labor, dando la asistencia. Tenemos enfermeras también que están aquí y colaboradores municipales que están apoyándola.
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3: Ex jefe de las Fuerzas Armadas de Honduras, cercano a Vladimir Padrino de Venezuela, al servicio del gobierno de Meli Xiomara Castro y de Rixi Moncada, ahora busca una diputación por el partido que desastrosamente gobernó Honduras. El general busca inmunidad parlamentaria al enfrentar acusaciones en su contra por varios delitos. 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
4: La Alcaldía Municipal del Distrito Central, a través de la Dirección de Infraestructura Vial y Movilidad Urbana, ejecutó el retiro de postes y cableados obsoletos en la avenida Cervantes como parte de las acciones para ordenar la infraestructura del centro histórico.
9: Pues el fin de semana se llevó a cabo una obra que ya tenía pendiente hace un par de meses la empresa Calona, con este contrato de la pavimentación de la avenida Cervantes, que lo hizo la administración pasada, pero hacía falta retirar todos los cableados y todos los postes viejos. Todos esos cables van a ir por debajo de la acera, y eso fue lo que estuvieron haciendo este fin de semana, ya que el ENE pues se tardó un poquito, un par de meses, en darnos ese despeje. La idea es que cualquier otro proyecto que hagamos en el centro, esa va a ser la idea, retirar todo el cableado, ¿verdad? Quitar los postes, y vamos a utilizar todo subterráneo. Igual vamos a ir arreglando en otras partes de la ciudad, amarrando los cables, quitando los cables que sobran.
10: Es una contaminación visual, ¿verdad? Ese montón de cablerío por todos lados.
9: Esto es rápido, un par de días, ¿verdad? Más retirar los cables viejos, botarlos, es fácil.
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3: Ex jefe de las Fuerzas Armadas de Honduras, cercano a Vladimir Padrino de Venezuela, al servicio del gobierno de Meli Xiomara Castro y de Rixi Moncada, ahora busca una diputación por el partido que desastrosamente gobernó Honduras. El general busca inmunidad parlamentaria al enfrentar acusaciones en su contra por varios delitos. 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
4: Más de 1,000 operaciones se han realizado en el Hospital San Felipe desde hace 8 semanas atrás. Todo esto con el apoyo del gobierno de Israel, asegura su director Edwin Cruz.
11: Hemos operado más de 1,000 pacientes, hemos iniciado a operar aproximadamente hace 8 semanas. Hemos realizado 8 brigadas en el Hospital Escuela, en el Hospital San Felipe, 2 en el área de cirugía general y sus especialidades, 2 en el área de ginecología y 4 prácticamente en el área de oftalmología, y este es un beneficio del pueblo hondureño. Le damos las gracias pues al señor embajador de Israel y al Estado de Israel, que nos están apoyando con insumos, con equipos, y viene un grupo de médicos oftalmólogos que vienen a apoyar. Estamos trabajando y le decimos al pueblo hondureño que no tengan paciencia, ya han esperado suficiente, pero eso es lo que queremos, brindarles atención. Eso nos dijo el señor presidente. Disminuyan las moras quirúrgicas, y en eso es que estamos trabajando. Hasta el 30 de junio llevamos 1,946 cirugías en prácticamente 8 semanas.
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3: Ex jefe de las Fuerzas Armadas de Honduras, cercano a Vladimir Padrino de Venezuela, al servicio del gobierno de Meli Xiomara Castro y de Rixi Moncada, ahora busca una diputación por el partido que desastrosamente gobernó Honduras. El general busca inmunidad parlamentaria al enfrentar acusaciones en su contra por varios delitos. 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
4: Una cifra escalofriante es que en lo que va de este año, más de 146 mujeres han muerto y la violencia continúa en nuestro país. Desde